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2: Tengo tiempo pensando en los dos, si podemos arreglar la situación.

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0: eso.
1: Hay unas estatuas que están, bueno, han estado durante muchísimos años en el centro de una avenida inmensa en una ciudad importante de Sudamérica, y llega un hada, y el hada es así, y toca a una de las estatuas y le dice: de ahora en adelante te vas a mover. Y la estatua es así, y mueve los brazos, y mueve las piernas. Dice: bájate, bájate del pedestal, tú verás que puedes caminar. Y la estatua se baja del pedestal, llega donde está la otra estatua, le dice, y la toca, y le dice: tú también puedes moverte, mueve los brazos. La estatua mueve los brazos, y se mueve las piernas, y se la mueve, y dice: bájate del pedestal. Y la estatua se baja, y dice una estatua, dice: ¿qué te parece esto? Y dice: no, un milagro, lo que estábamos esperando durante tantos años. Y dice: ¿qué vamos a hacer ahora? Y dice: sígueme. Y salen caminando, y venía una paloma caminando, y dice: coge la paloma, y dice: ¿qué? Y dice: cágate, y cágate, y cágate.
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1: Pues bien,

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Un tipo que se poncha en la carretera como a las 2 de la mañana. Y él tenía muy mal genio. Porque se ponche, qué fenómeno esto, poncharme yo a las 2 de la mañana en esta carretera donde no hay una sola casa, donde no hay una luz, donde no hay nada, qué fenómeno. Y mira para allá, bueno, primero y ve una lucecita por allá. Dice, hay una luz ahí, a lo mejor es una casa. Y empieza a caminar rumbo a la luz, poquito a poco. Y dice, bueno, a lo mejor no hay casa ninguna. A lo mejor es una luz, cualquier cosa. Y entonces ve, y dice, sí, efectivamente es una casa acá. Es una casa, pero bueno, a lo mejor el que vive ahí no tiene carro. A mí lo que me hace falta es un gato. Y si no tiene carro, ¿para qué? Me da lo mismo que tenga casa. Y sigue caminando. Levanta la vista un poco más y se fija un poco más. Dice, no tiene carro, mira, hay un carro ahí, hay un carro ahí. Dice, bueno, pero a lo mejor tiene carro, pero a lo mejor no tiene gato. Llego ahí y el tipo no tiene gato. Y si no tiene gato, voy a perder mi viaje, llegar hasta aquí. Pero seguía caminando y dice, mire, de todas maneras, déjame tocar. Porque a lo mejor tiene gato, pero a lo mejor es un tipo de esta gente que no le gusta ayudar a nadie. Y llego yo allí. O todo está de mal humor. Y llego y le toco a la puerta y me dice cualquier frescura y vamos a tener un problema. Y llega a la puerta así, toca, y cuando toca, el tipo le abre la puerta y le dice, buenas noches. Y dice, métete gato por el culo, chico.

0: papá.
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0: galletón, a galletón.
1: ¡Sí, qué rico! ¡Aquí, mamita!
2: ¡Pasito calanzado, caballero!
1: ¡Ay, qué rico!

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0: Para que lo gocen en Cayele también.
1: Lo que es el cojo, la muleta, la peluca, todo.

esto, esto está que va, compa. Anda. Oye, Benito Estrecho, dime algo.

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0: ¡Que viva el señor Rafael Cortijo!
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0: paguen la... Mira. Mira, bendito. Oye.
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Hay un cura que lo mandan a una aldea para que apacigue a la gente, porque una gente muy violenta, una gente que por cualquier cosa habla por un cuchillo y mata al otro, o le entran a tiro. Y le dicen al cura que vaya allí para que apacigue a esa gente, para que sean una gente más tranquila, más pacífica. Y el cura llega y en la primera misa se reúnen todos los hombres violentos, estos, los mineros, estos, se reúnen en la iglesia. Y dice, el cura, no se puede en la vida usar la violencia así como así. Hay que ser paciente, hay que ser tolerante.

hay que saber que uno tiene que soportar algunas cosas algunas veces que no le agradan. Pero miren, se me ha posado una mosca en la calva, él era calvo. Dice, miren qué casualidad, les voy a poner un ejemplo ahora. Esta mosca que se me ha posado en la calva me molesta, claro que me molesta, pero yo sencillamente le hago así y ya, se fue la mosca. Yo podía haber maldecido, podía haber blasfemado, sin embargo, haciendo así, sencillamente, se fue la mosca. Se acabó mi malestar, se acabó mi problema. Miren, la mosca vuelve, ahora la voy a dejar. La voy a dejar para que ustedes vean hasta dónde uno puede soportar. Para que ustedes vean que no es necesario recurrir a la violencia. Miren, la mosca está ahora caminando, va rumbo a la frente. Y yo la dejo. La voy a dejar para demostrarles a ustedes que yo... A mí me molesta la mosca, desde luego que me molesta. Pero la voy a dejar para demostrarles a ustedes que uno puede tolerar, es una pequeñez, eso no tiene importancia. Yo podía maldecir ahora, podía blasfemar, pero ahí está la mosquita, yo la dejo, voy a dejar. Miren, ahora la mosca sigue, ya está entre las dos cejas, miren. Y claro que me molesta, yo lo estoy viendo, lo estoy mirando. Y la voy a dejar para demostrarles. Mire, ahora va por la nariz, mire, va rumbo a la... Y yo podía, yo la voy a dejar para demostrarle a ustedes, mire, ya se está acercando a la punta y dice, ¡coño, una avispa!

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En este momento, hacemos un alto en nuestra programación para escuchar nuestro himno nacional, con letra de Jerónimo de la Osa y música de Santos Jorge.

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1: Con los ojos enterrados en el piso, sufriendo las malas jugadas de su existencia, Ramiro recorrió las calles del barrio, la misma esquina con su mismo olor. Todos los hechos lo condenaban. Sin embargo, nadie hablaba de su soledad, de aquellos años en la cárcel, de las cosas que hizo y dejó de hacer, de su eterna mala suerte. Parado en la esquina, Ramiro respondió las preguntas que jamás le hicieron. Después de todo, su único premio era la vejez, la misma recompensa que recibió su padre Carmelo, la misma recompensa que de seguro recibiría su hijo Rafael. Es una noche de mayo de 1970. Ramiro sigue en la esquina, solo como siempre.

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aplauso. Prende, prende esto aquí, prende, ¿qué pasó? Aquí estamos. Manolito acaba de tocarle un pequeño mensaje a nuestro papá, a mi papá, a Mongo Santa María. Un aplauso para Mongo Santa María, que también allá arriba también chévere. Ahora yo quiero que él brinde su talento para otro de nuestros papás que está allá arriba también y que lo miró bien de cerca, para el maestro Tito Puente. Manolito.

0: Un aplauso para Manolito, bien chévere.
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0: Eso.
1: El día de rey hay dos niños hablando, uno muy optimista y uno muy pesimista. Y dícele el optimista al pesimista, ¿qué te trajeron los reyes? Dice el pesimista, me trajeron una bicicleta, pero chico, eso es un problema, porque las bicicletas se ponchan y uno choca. Y hay que estarle poniendo cadena para que no se la roben a uno. Y es un problema, yo la verdad que no estoy contento con eso. Y le dice el pesimista al optimista, ¿y a ti qué te trajeron? Dice el optimista, ¿a mí? A mí seguro que me van a traer un caballo. El caballo debe estar al llegar por ahí. Y el tipo, ¿por qué? Dice, porque me dejaron cuatro cagajones de caballo en los zapatos.
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negrito cubano que trabajaba en un tren, en el tren que va de Miami a Nueva York, Nueva York, Miami. Y venía de Nueva York para Miami. Y el negrito venía atendiendo a unos judíos que venían para una convención. Venían 6 judíos en un reservado de eso. Y

0: Mira, me vas a venir con esa a mí. O sea, bobo, tú no lo atiendes porque seguro que no te han dado propina, ¿no? O sea, bueno, la verdad es que no me dieron propina, no, pero yo lo hago por la religión. O sea, no, religión nada, mi hermano, tú tienes que seguir atendiendo a esa gente porque hay que atender a todo el mundo. De propina o no de propina, eso a mí no me interesa. Tú sí tienes que seguir atendiendo. Llegó el almuerzo, se gastaron 75 pesos en el almuerzo. Ni un centavo de propina. Miró el negrito cuando estaba el capitán y le dijo, capitán, ¿por qué tú no pones a otro, chico? Ponga a uno que sea judío, yo no puedo atender a esta gente, chico, mi religión me lo impide. ¿Qué religión y qué? Seguro que no te dieron propina en el almuerzo tampoco. Si no, no me dieron propina, pero es el problema de que esta gente mataron a Cristo, chico. Y yo soy católico, yo no puedo servir a esta gente. Si mira, vas a tener que seguirlo sirviendo, así que no vengas a protestarme. Vino la comida, 120 pesos el ticket, ni un peso propina. El mismo berrinche. Cambia, chico, mira que esta gente mataron a Cristo, ponga a otro. Nada. El día siguiente, llega el tren a Miami, el negrito está parado en la escalera, empiezan a salir los judíos, y cada judío que sale es así, y le pone en la mano un billete de 50 pesos. El negro está cogiendo los billetes de 50 pesos, son 6 judíos, son 300 pesos propina. Y cuando está con los 300 pesos en la mano, llega el capitán y lo toca. Y le dice, ¿qué? Esta gente fueron los que mataron a Cristo, ¿no? Dice el negrito, no lo mataron, pero coño, como lo martirizaron.
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Refugiarse como un niño en los brazos de la soledad. Regresar sin ella es tan delirante, tan nocivo, tan frustrante.

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0: Y ahora sí estamos listos, señoras y señores.
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0: Alberto Santiago con Rey Barreto.

0: Muchas gracias, señor Rey Barreto. Muchas gracias.
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3: Y ahora queda con ustedes en cabina Francisco Andante.
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4: Dícele un tipo a otro. Chico, me acaba de ocurrir una cosa ahí. ¿Sabes qué? Este calor que hace, está uno en la calle y me entró un dolor de cabeza, compadre, que dije, no trabajo más, me voy para la casa. Y me voy para la casa. Y llego a la casa y me encuentro a mi mujer con otro. Y el tipo, no me digas. Dice, con otro dolor de cabeza. Y dice, ¡ah, qué bueno! ¿Va? Se ríe y dice el tipo, oye, qué bueno está eso. Voy a usar eso, chico. Está muy gracioso eso. Se va para el bar. Y llega al bar. Y dice al tipo que tenía al lado de él. Dice, compadre, estaba en la calle, pero en el verano, el calor. Tenía un dolor de cabeza tremendo. Y dije, no trabajo más, me voy para la casa. Y llego a la casa y me encuentro a mi mujer con otro. Y dice el tipo, bueno, eso lo sabíamos aquí, pero no habíamos querido decirte nada. Pero...
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0: Gracias.
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1: Voy a hacer un tema del maestro Juan Formel, por favor. Para todos ustedes, se lo. Que es la Titi manía. La Titi.

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0: cubano de aquí de Miami va de vacaciones a España, a Galicia. Va a una aldea, que es la aldea del abuelo de él y del bisabuelo y del padre y todas esas cosas. Bueno, pasó unos días allí en la aldea, encantado la vida. Lo llevaban para todos lados. Los gallegos son muy cariñosos. Y la pasó de lo mejor. Pero el día antes de irse, le dice un primo de él, un gallego de allí, de la aldea, le dice, ¿y por qué no nos vamos a cazar mañana? ¿A qué hora tú te vas? Y dice, no, yo me voy como a las 6 de la tarde. Y dice, vamos a cazar, coño. Vamos a cazar patos. Aquí hay unos patos, coño, que son una maravilla. ¿Tienes deseos de cazar? Y dice, sí, sí, cómo no, vamos. Yo te acompaño. Dice, pero tú sabes cazar, sabes tirar tiros. Dice, coño, yo nunca he cazado pato, pero yo sé tirar. Vamos. Y fueron a cazar los patos. Esperaron y esperaron y esperaron y no apareció un pato por ningún lado. Ya cuando se iban, venía un pato blanco volando y los dos le apuntaron y le dispararon los dos al mismo tiempo. Y el pato cayó muerto. Y fueron para allí a recogerlo y dice el gallego, es mío, porque fui yo el que lo maté. Dice, no, no, fui yo, el carajo fuiste tú, fui yo que le tiré primero que tú. Dice, no, fui yo el que lo maté. Así que no te pongas a discutir ahora, coño, porque fui yo, chico, el que lo mató. Y ahí se ponen a discutir y al final le dice el cubano al gallego, mira, vamos a hacer una cosa. Vamos a resolver esto de esta manera. Vamos a darnos una patada por los huevos cada uno. El que más duro dé la patada por los huevos, se lleve el pato. ¿Estás de acuerdo? Los gallegos son unos animales del carajo. Sí, de acuerdo. Dice el cubano, bueno, ponte tú primero. Y la primera patada te la doy. El gallego se pone, el cubano se echa para atrás, levanta la patada y le mete una patada, coño, y tiró al gallego por el suelo, dando gritos con la patada que le había dado. ¡Ay, ay, ay! Estuvo ahí como 20 minutos quejándose y quejándose. Al fin se le fue pasando el dolor. Se levantó. Coño, qué patada más dada, me cago en eso. Pero bueno, ahora me toca a mí. Ponte tú, dice el cubano, chico. No vamos a ponernos a discutir por un pato. Cógete el pato, no.
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3: Y ahora queda con ustedes en cabina Juan Pachanga. ¡Sigue la rumba, compa!
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4: ¿Qué pasó? 1, 2, 3, 1, 2, 3. Ya, va. Vecina, sube el volumen que llegó Juan Pachanga, pa gozar.
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0: Este tipo se había metido en un convento, se coló en un convento y se disfrazó de monja. Y estuvo allí 2 días. Y a los 2 días una de las monjitas sospechó y efectivamente comprobó que había un hombre allí disfrazado de monja. Iba a ver a la madre superiora y le dice a la madre superiora, mire, hay un hombre aquí disfrazado de monja. Y dice, no puede ser. Dice, sí, sí, lo he visto, madre. Dice, pero ¿quién es? Dice, no, yo no se lo puedo decir madre porque es muy difícil de identificar, pero lo he visto. Yo estoy completamente seguro que hay un hombre aquí disfrazado de monja. La madre superiora cita a todas las monjas para el patio del convento, se para ahí enfrente y dice, bueno, yo voy a ir señalando a cada una de ustedes y a medida que las vaya señalando, dan un paso al frente, dicen su nombre y se levantan la falda. Bueno, salieron todas para el patio, paró la madre superiora y dice, a ver, tú. Dice, da un paso al frente y dice, se levanta la falda y dice, Sor Inés. Dice, muy bien. Tú, sale la otra, se levanta la falda, dice, Sor Isabel, dice, ven, tú, se levanta la falda y dice, Sor Esperanza, y le señala al tipo al que se había colado en el convento, y dice, a ver, tú, y ese tipo sí, sale para adelante, se levanta la falda y dice, Sor Price.
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